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fiesta. Bueno, eso, señores, en este fin de semana aquí continuamos con la mejor música. La participación del grupo Nietzsche con el tema Eres en esta presentación de Impacto 97.

Merecer a la participación del grupo Niche del fallecido Jairo Valera de Colombia. Ahora pasando exactamente 11 minutos a las 8 de la noche, tiempo de Soler, Bel Air 92. El tema eres...

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0: Buenos días, queridos hermanos y hermanas. Dios Todopoderoso, rico en misericordia y amor, esté con todos y cada uno de ustedes. Aquí inicia su programa católico de bendición en bendición a través de la 97 FM, la voz del Atlántico. Recordándoles que usted puede comunicarse con nosotros a través del 809-586-2960. Si usted quiere que oremos por alguna situación suya o de su familia, por cualquier situación, usted nos llama a través del 809-586-2960. Hoy, como siempre, pues yo te invito a que aperture tu corazón al Señor para que Él pueda entrar en Él y morar en tu corazón, pero también apertura las puertas de tu hogar para que el Señor entre, se siente en tu mesa y así pueda acompañarte en la partición del pan. Este es tu programa católico de bendición en bendición. Buenos días en cabina.
1: Buenos días, hermanos y hermanas. Qué bendición más hermosa nos ha dado el Señor. Un nuevo amanecer. El Señor es compasivo y misericordioso con cada uno de nosotros y nos ha permitido abrir nuestros ojos para contemplar su creación. Así que tú que nos escuchas en esta mañana, por esta onda hertziana, dile al Señor, ven a mi vida, ven a mi hogar, sosténme, Señor, con tu mano poderosa, sostén mi familia, sostén mi economía, sostén mi vida, Señor. Dile al Señor, habla con Él, Él está ahí contigo. Bendiciones, hermanos.
2: Buenos días, hermanos y hermanas. Qué placer estar con ustedes una vez más aquí en su programa, dando gracias a Dios por este nuevo día y pidiendo al Señor que permita que nosotros abramos nuestro corazón, que podamos recibir cada palabra, cada mensaje que Él nos tiene a través de este programa, porque debemos saber, hermanos, que cuando el Señor nos habla, nos puede hablar a través de otro hermano, a través de una palabra, que de un mensaje que recibamos. Así que vamos a disponer el corazón y la mente para abrirnos a eso que el Señor quiere decirnos en este día. Muy buenos días, hermanos y hermanas.
0: Y de esta manera inicia tu programa católico.

0: María, mírame. Madre Santa, mírame. Mírame, Madre. Y cúbreme con tu manto. Madre maravillosa, Madre Santa, a ti invocamos tu intercesión para que interceda ante tu amantísimo Hijo Jesucristo, Madre Santa. Mira nuestras peticiones, nuestras necesidades, que ponemos en tus manos para que tú se las lleve a tu amantísimo Hijo Jesucristo. Madre mía, mírame. Madre mía, cúbreme con ese manto santo y llévale mis necesidades, mis peticiones a tu amantísimo Hijo Jesucristo, para que éste se la lleve al Padre. Y en esta mañana te digo que bajo tu amparo nos acogemos, Santa Madre de Dios. No deseches las súplicas que te dirigimos en nuestras necesidades. Antes bien, líbranos de todo peligro, oh siempre Virgen gloriosa y bendita. Gloria al Padre, al Hijo y al Espíritu Santo.
1: Como era en el principio, es ahora y siempre, por los siglos de los siglos. Amén.

0: Bendito y alabado Dios, en esta mañana, Señor, queremos venir ante ti humildemente a pedirte perdón, Señor. Perdón por las veces que te fallamos, Señor. Perdón por las veces, Señor, que ofendemos tu santo nombre, bendito Dios, haciendo cosas contrarias a ti, Señor. Quiero en esta mañana, Señor, unirme a mis hermanos y pedirte perdón, Señor, por tantas cosas, Señor, que no son de tu agrado, bendito Dios. Te pido perdón, Señor, por los jóvenes, Señor, que están mirando las cosas del mundo, Señor, que se han dejado envolver, Señor, por tantas y tantas cosas que no le hacen bien, Señor. Te quiero pedir perdón, Señor, por la falta de amor en las familias, Señor. Te quiero pedir perdón, Señor, por las ofensas que cometemos contra ti, Señor. Perdón por esta humanidad, Señor, que te está dando la espalda, mi Dios. Perdón, Señor, por el hermano cuando no tiene misericordia con los demás, Señor. Perdón, Señor, por tantas y tantas cosas. Te queremos en esta mañana entregar nuestro corazón, arrodillarnos ante ti en espíritu, Señor, y decirte, Señor, que somos pecadores, que reconocemos nuestra falta de caridad y de amor, Señor, y que queremos apelar a tu infinito amor y misericordia, Señor, y pedirte perdón, Señor, para poder, Señor, tener un corazón digno de ti, bendito Dios. Por eso en esta mañana decimos todos, perdón, Señor, perdón.
1: Perdón, Señor, perdón.

Llega pronto, Espíritu de Dios, llénalo todo con tu fuerza, con tu gracia, con tu luz. Ven, Espíritu Santo, darnos la autoridad, a darnos la seguridad de sabernos guiados, llamados y elegidos por Dios, de dar testimonio de Él en cualquier espacio y lugar, de no tenerle miedo a los hombres que intentan destruir el cuerpo, pero que no pueden destruir el alma. Ven, Espíritu Santo de Dios, a santificarnos y a llenarnos. Ven, Espíritu Santo de Dios, a capacitarnos con tus dones y carismas. Ven, Espíritu Santo de Dios, a enviarnos y a plantarnos como plantaste a San Juan Bautista. Ven, Espíritu Santo de Dios, en esta hora, ven a llevar nuestros corazones y nuestra vida a la plenitud de la vocación a la que hemos sido llamados y llamadas. Ven, Espíritu Santo de Dios, a darnos el valor de decirle sí al Señor, de atrevernos a involucrarnos en esta aventura y en este gran propósito del Evangelio. Ven, Espíritu Santo de Dios, abre nuestros corazones. Ven a llenarlo de ti, Espíritu de Dios. Ven a inundarlo de ti, Espíritu Santo. Ven, promesa del Padre. Ven, paráclito divino. Ven, unción fresca del cielo. Ven, Espíritu Santo de Dios.

Hoy quiero alabarte, Señor. Hoy quiero bendecir tu nombre por todos los siglos, porque tú eres santo, Señor. Porque tú eres digno, Señor. Bendito y alabado sea. Gloria, gloria, alabanza a ti, Señor. Bendito, bendito sea, Señor. Gloria a ti, Jesús. Alabado, bendecido eres, Señor, en esta mañana que tú nos regalas. Bendecido sea tu santo nombre en todos los hogares que nos escuchan, Señor. Bendito, bendito y alabado eres, santo, santo eres. Te alabamos, te bendecimos, te glorificamos, Señor, porque tu gloria es grande. Bendito, bendito, bendito y adorado. Gloria, oh, gloria a ti, Jesús. Mi alma te alaba y te bendice en esta mañana, Señor, porque tu gloria es grande, Señor. Bendito, bendito, bendito. Tú que nos escuchas en esta mañana, alaba, bendice, glorifica el nombre del Señor. Él está ahí contigo. Dile, santo, santo eres. Bendito, bendito y alabado. Yo no sé cómo tú amanecido en esta mañana, pero el Señor sí sabe. Alábalo, alábalo en medio de esa situación. Alaba, bendice el nombre del Señor. Él está contigo en todo momento. Bendito, bendito y alabado eres. Adorado, adorado, adorado. Glorificado eres porque tú eres santo, Señor. Mi alma te alaba y te bendice. Bendito, bendito. El Señor se gloría en la alabanza. Bendice su santo nombre. Bendícelo. Dile, bendito y alabado eres, Señor, por esta dolencia. Bendito y alabado eres por esta economía. Bendito y alabado eres, Señor, porque aún no pudiendo dormir, Señor. Alaba, alaba. Bendice al Señor por ese dolor de cabeza. Bendice su santo nombre. Él está ahí contigo. Alabado, alabado, alabado. Bendito, bendito sea por siempre, Señor. Y le gloria, gloria, gloria. Gloria a ti, Señor. Gloria a ti, Señor. Gloria, bendito y alabado eres. No es por casualidad que tú no escuchas. Bendice el nombre del Señor en esta mañana. Bendice su santo nombre a todo momento, a toda hora. Bendícelo, oh, gloria a ti, Jesús. Gloria a ti, Jesús, por esos hijos que me has dado. Gloria, alabanza, Señor. Gloria, alabanza por ese hogar, por esa familia. Bendícelo. Bendícelo, bendice el Señor en esta mañana. Bendícelo, gloria, gloria, alabanza a ti, Señor. Gloria a ti, Jesús. Gloria, gloria, gloria a ti, Jesús.

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Queridos hermanos, hermanas, este es su programa católico de bendición en bendición que compartimos todos los sábados de 6:30 a 8:00 de la mañana para que no se pierdan la bendición que el Señor les quiere regalar. Así vivimos semana tras semana de bendición en bendición. Algunos me han pedido que dé algunas pinceladas sobre la evolución de la iglesia en toda su historia. Es un tema demasiado amplio. Vamos a hacer más o menos una síntesis de los principales momentos de la iglesia y después tocaríamos temas más puntuales. La primera pregunta que surge es ¿cuándo nace la iglesia? Durante mucho tiempo se creía o se enseñaba que la iglesia había nacido el día de Pentecostés. Pero no, la iglesia nace con el acontecimiento de Jesucristo y todos los momentos del misterio de su persona y de su obra. Porque la palabra iglesia significa convocación. Y ya desde la anunciación del ángel a María viene una convocación, una nueva iglesia, no en torno a la ley como hacían los judíos, sino en torno a Jesús. Es el Verbo eterno que se encarna en María que hace que Dios envíe al ángel a anunciarle a María esta gran noticia. Por lo tanto, ya desde la anunciación del ángel a María comienza una nueva convocación que va tomando identidad y que va evolucionando. Con la vida pública de Jesús tenemos un elemento importante, el centro del mensaje de Jesús. Para los judíos, el centro del mensaje era la ley, pero Jesús anunció el reino de Dios. El tiempo se ha cumplido, el reino de Dios está cerca. Conviértanse y crean en el Evangelio. Y Jesús recorría pueblos y aldeas anunciando la buena noticia del reino de Dios. Después de la multitud que le sigue, elige 12 para que estuvieran con él y para enviarlos a predicar. Estos fueron enviados de 2 en 2 a anunciar el reino de Dios a todos los pueblos y aldeas donde Jesús pensaba ir dentro del territorio de los judíos. Después Jesús envía otros 72. Si los 12 representan la misión de la jerarquía, los apóstoles, los 72 representan la misión de los laicos. Del grupo de los 12, siempre hay uno que es el primero, Pedro. Este recibe unas promesas especiales, únicas. Cuando le dice Jesús, tú eres Pedro y sobre esta piedra edificaré mi iglesia y el poder del infierno no la derrotará. Te daré las llaves del reino de los cielos. Lo que ates en la tierra quedará atado en el cielo. Lo que desates en la tierra quedará desatado en el cielo. A este mismo Pedro, Jesús le dice durante la pasión, Simón, Simón, mira que Satanás tiene poder para zarandearlos, pero yo he orado por ti para que tu fe no desfallezca y cuando te hayas recuperado, confirma en la fe a tus hermanos. Y aunque Pedro negó a Jesús 3 veces durante la pasión, después de la resurrección, cuando Jesús se encuentra con los apóstoles en el lago de Tiberíades, cuestiona y confirma a Pedro 3 veces en el puesto que le había prometido confirmar en la fe a sus hermanos. Simón, Pedro, ¿me amas? Responde Pedro, sí, Señor, tú sabes que te quiero. Responde Jesús, apacienta mis ovejas. Por lo tanto, Pedro tiene la misión de ser el pastor universal de este rebaño que no es suyo, el rebaño es de Jesús. Él es el supremo pastor y Pedro será colaborador de Jesús, apacentando el rebaño de Jesús. Pues después de la resurrección, este grupo de los apóstoles con lo que se van uniendo con el mensaje de los apóstoles
sigue cobrando nueva identidad. Jesús había instituido unos signos durante la última cena, el signo de la Eucaristía y el signo del sacerdocio. Esto es mi cuerpo que se entrega por ustedes. Esta es mi sangre derramada por ustedes y por muchos para el perdón de los pecados. Y sobre el sacerdocio le dice a los apóstoles, hagan esto en memoria mía. En ese momento los está instituyendo para celebrar un nuevo culto de una alianza nueva y eterna que no será con un cordero animal, sino que es el mismo Jesús quien se entrega como el Cordero de Dios que quita el pecado del mundo. Y después de la resurrección, como Jesús se apareció dos domingos consecutivos, los apóstoles con los que se iban uniendo a la comunidad cristiana, pues celebraban la Eucaristía todos los domingos. Y así va evolucionando esta comunidad. No había todavía Biblia para los cristianos. La Biblia era de los judíos, lo que llamamos el Antiguo Testamento. El Evangelio era un anuncio oral que se transmitía los domingos durante la celebración de la Eucaristía. A la gente se le predicaba el querigma, y el que creía en esta verdad de fe, que Cristo murió y resucitó, pues se le invitaba a participar de la celebración comunitaria el domingo, que era toda la mañana, se terminaba al mediodía con el almuerzo o el ágape. Después surgieron los diáconos para repartir la comida después de la Eucaristía, ya que se quejaron algunas viudas de que no eran tan atendidas como otras, y dicen los apóstoles, no está bien que descuidemos el anuncio de la palabra para dedicarnos a repartir los alimentos. Elijan 7 hombres de fe, llenos de Espíritu Santo y de buena fama, le encargaremos este servicio. Así surgieron los diáconos para repartir la comida al final, dedicarnos a repartir los alimentos. Elijan 7 hombres de fe, llenos de Espíritu Santo y de buena fama, le encargaremos este servicio. Así surgieron los diáconos para repartir la comida al final de la Eucaristía. Con la muerte del diácono Esteban hubo una dispersión. Desde Jerusalén se dispersan por diferentes pueblos. El Evangelio llega incluso por toda Judea y Samaria. Y allí Felipe funda esta comunidad en Samaria, anunciando el Evangelio. Felipe el diácono. Luego el Evangelio llega hasta Antioquía. Y cuando supieron en Jerusalén que en Antioquía habían aceptado el Evangelio, enviaron a Bernabé como vínculo de comunión con la iglesia madre en Jerusalén, porque una comunidad que se forma no es una iglesia independiente. Es la misma iglesia que peregrina en este lugar local. En Antioquía fue que se le puso por nombre cristianos a los discípulos de Jesús, porque la gente piensa que cristianos son los protestantes y los pentecostales y cuantas cosas más que han venido en los últimos tiempos. No, cristianos nos llamamos los católicos desde el siglo I, cuando se evangelizó en Antioquía. Y la iglesia se va organizando. Pablo comienza a escribir a las comunidades respondiendo problemas. Después que él evangelizaba, formaba una comunidad y luego dejaba un presbítero encargado y le daba seguimiento mediante cartas, respondía a las inquietudes, y son las 14 cartas del cuerpo paulino que están en el Nuevo Testamento. Por ejemplo, las 2 cartas a los tesalonicenses, 2 cartas a los corintios, cartas a los romanos, cartas a los gálatas y así por el estilo. Pues todas estas cartas responden a problemas que había en las comunidades, y Pablo responde por carta a cada situación. Y donde había el mismo problema, se copiaba la carta y se mandaba para que se leyera el domingo, el día de la celebración comunitaria. Pues cuando van muriendo los apóstoles, comenzando por Pedro, entonces se comienza a poner por escrito el Evangelio. Santiago fue el primer apóstol, pero no se escribió ningún Evangelio de Santiago. El que existe por ahí circulando no es de Santiago el apóstol.
Marcos fue el primero que escribió un evangelio de lo que están en la Biblia, de los cuatro, tratando de poner por escrito lo que escuchó que predicaba Pedro en la comunidad de Roma antes del martirio, en el año 64 aproximadamente. Pues ya para 67 teníamos el evangelio según San Marcos, después Mateo y Lucas, y por último San Juan, que es del año 100 aproximadamente. Ya al final del siglo I se terminan de escribir los libros del Nuevo Testamento. Después de los apóstoles vienen los padres apostólicos. ¿Quiénes son los padres apostólicos? Aquellos que conocieron los apóstoles. Por ejemplo, San Policarpo de Esmirna fue discípulo de San Juan el Evangelista. Ireneo de León fue discípulo de Policarpo. Por lo tanto, hay una continuidad. Si Policarpo conoció a San Juan, escuchó de viva voz lo que San Juan predicaba y él le transmitió a San Ireneo de León todo lo que había escuchado del apóstol San Juan.

Aquí en el siglo II y siglo III, la iglesia fue perseguida por el imperio romano porque los cristianos no rendían culto al emperador. Ya en el siglo II se le da el apellido de católica a la iglesia. El primero que utiliza esa palabra es San Ignacio de Antioquía. La iglesia se llama católica. Católica significa universal, porque la iglesia, la única iglesia de Jesucristo, tiene una misión universal. Vayan al mundo entero y proclamen el evangelio a toda la creación. Vayan y hagan discípulos, bautizándoles en el nombre del Padre, del Hijo y del Espíritu Santo, y enséñeles a cumplir todo lo que yo les he mandado. También la iglesia es católica porque anuncia la salvación integral de la persona humana, no solamente salvación del alma, sino de la persona, cuerpo y alma, porque así como Dios conserva viva el alma después de la muerte del cuerpo, Dios es la garantía de que un día va a resucitar este cuerpo, pero transformado, glorioso, según el modelo de Cristo resucitado. En esta época, después de la muerte del cuerpo, Dios es la garantía de que un día va a resucitar este cuerpo, pero transformado, glorioso, según el modelo de Cristo resucitado. En esta época, siglo II y III, ante las grandes persecuciones, tenemos grandes santos mártires. La iglesia de Roma recuerda una multitud de mártires de esta época. La Eucaristía se celebraba en los cementerios subterráneos, en las catacumbas, porque los romanos no mataban a nadie dentro de un cementerio, porque para ellos estaba el legado de sus antepasados. Por eso la misa era en las catacumbas, en los cementerios subterráneos, para celebrar con tranquilidad. Época de los tantos mártires y los padres apologistas, los que fueron defensores de la fe ante los paganos y ante los griegos. Luego, en siglo IV y V, tenemos los padres de la iglesia. ¿Por qué se llaman padres de la iglesia? Porque fueron los que organizaron el discurso cristiano. En el siglo IV se escribió el credo cristiano. Tenemos dos fórmulas. Una fórmula corta llamada credo apostólico, no porque lo escribieran los apóstoles. Los apóstoles no escribieron credo. Ellos dieron testimonio de la fe. Se llama credo apostólico porque tiene 12 artículos, así como 12 fueron los apóstoles. Se llama credo apostólico porque resume la fe que los apóstoles creyeron y transmitieron. El credo largo, que rezamos los domingos después de la homilía, se llama credo niceno-constantinopolitano porque se escribió en el concilio de Nicea 321 y se terminó en el concilio de Constantinopla en el 381, siglo IV. Se escribe el credo. El credo largo es la fórmula que se debe rezar el domingo y la iglesia nos da la posibilidad de que en Cuaresma y Pascua, en vez del credo largo, hagamos el credo corto, el credo apostólico. Porque hay grupos que dicen que solamente el credo corto es verdadero y que el largo no. Y por eso en sus Eucaristías solamente rezan el credo corto, credo apostólico. Eso es un error de fe, un error de formación. Porque la primera opción es el credo largo o el credo niceno-constantinopolitano. Y por motivo de brevedad o pedagógico, en Cuaresma y Pascua se sugiere que se puede sustituir el largo por el credo apostólico o el credo corto. Pues siglo IV y V, los padres de la iglesia, podríamos mencionar San Ambrosio de Milán, San Agustín de Hipona, cuya fiesta ayer celebramos, y otro tanto más que podemos tratar con detenimiento. Después de los padres de la iglesia, damos una continuidad hasta el siglo XIII en la escolástica, donde vamos a encontrar las grandes órdenes mendicantes. No hay salto, hay continuidad, porque San Agustín fue el pensador más importante del siglo V hasta el siglo XIII. En el siglo XIII

Surgen las órdenes mendicantes, al igual que las grandes universidades de la época medieval, la escolástica. ¿Qué son las órdenes mendicantes? Órdenes que surgieron no para rezar en monasterio, sino para estudiar y predicar por las casas y así evangelizar a la gente y frenar la invasión de los musulmanes que atacaban con invadir y ahogar el cristianismo en Europa. Entonces, las órdenes mendicantes como los dominicos, Santo Domingo de Guzmán, y los franciscanos, San Francisco de Asís, eran gente que debían prepararse estudiando para predicar por las casas. Pues la vida religiosa había surgido en la antigüedad con San Antonio Abad, cuando la iglesia se une al Imperio Romano en el siglo IV, que se da libertad de culto. Algunos decían que la iglesia se había contaminado con el poder político, pero San Antonio, en vez de criticar a la iglesia, lo que hace es que se va al desierto a orar. Y se une a él un grupo de hombres y así surge la vida monástica. Los monjes y las monjas surgieron para rezar trancados en los monasterios. Incluso el término monja, de manera estricta, solamente se debe aplicar a las de clausura. Las demás son religiosas, pero monjas son las de clausura, dedicada a la vida de oración contemplativa permanentemente. Aunque hoy día decimos monja toda la que usa un hábito. Pues, siglo XIII, órdenes mendicantes. La educación, la escolástica. De ahí pasamos al siglo XVI. Ya en el siglo XI se había dado el primer gran cisma cristiano, el cisma de las iglesias ortodoxas, que se separaron de la iglesia romana en cuanto al sistema de gobierno, pero siguen conservando la misma catolicidad, siguen conservando la misma apostolicidad, los mismos sacramentos. Solamente que para las iglesias ortodoxas, el Papa es un obispo, como lo fue Pedro, un apóstol, pero el Papa no es el jefe de todas las iglesias, sino que debe haber comunión entre iguales, no que el Papa sea superior a un patriarca. Ellos llaman patriarca al rol del obispo superior de una región. Y cada patriarca es autónomo en su patriarcado. Ese es el cisma de las iglesias ortodoxas. Luego se da el cisma protestante. Atención, 1517 no hubo reforma protestante, eso es mentira. Martín Lutero no reformó la iglesia, él rompió la iglesia, por lo tanto es incorrecto decir la reforma protestante. Se debe decir con verdad el cisma o la separación, la división protestante, porque Martín Lutero fundó otra religión distinta a la que Jesús había fundado. Por lo tanto, las iglesias reformadas, como suelen llamar, no son la iglesia de Jesús. Son ramas que se separaron e hicieron su vida propia. No conservan los sacramentos instituidos por Jesús y aún conservando algunos como el bautismo, no tiene el mismo significado en todas las iglesias y por eso el bautismo de muchas iglesias protestante no es válido porque no intentan hacer lo mismo que ha hecho la iglesia católica desde el tiempo de los apóstoles. En esta época, siglo XVI, se dan nuevas órdenes con carácter de espiritualidad. Hubo sí realmente una reforma espiritual dentro de la iglesia católica. Podríamos recordar a los grandes místicos como San Juan de la Cruz, Santa Teresa de Jesús y tantos santos de la época que fueron una lumbrera. De ahí, con el Concilio de Trento, que se responde a la ruptura protestante, el evento más importante que hemos tenido es el Concilio Vaticano II en el siglo XX, donde se ha hecho una reforma eclesial desde reconfirmar la estructura interna de la iglesia hasta la relación de la iglesia con otras iglesias no católicas y iglesias no cristianas.
pues ha sido toda una historia de fidelidad de Dios, de fidelidad de Jesús, como le prometió a Pedro. Tú eres Pedro y sobre esta piedra edificaré mi iglesia y el poder del infierno no la derrotará. Con crisis en muchas partes, en todas las épocas, pero la garantía no está en las fuerzas humanas, sino en la providencia de nuestro Señor, que sigue guiando, sosteniendo a su única iglesia. Católico, conoce la historia de nuestra iglesia. En profundidad, conoce tu iglesia.

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4: Queremos agradecer en esta mañana también la presencia de todos los que están en sintonía con nosotros a través de la 97.3, La Voz del Atlántico, y de manera particular a los hermanos que se unen a esta transmisión en Facebook. Saludar a María Silverio, que está con nosotros, a Cristina Marmolejos, a también a Wendy Rondón, que nos acompaña, a Lourdes Almonte, que está ahí viendo el programa. Bendiciones para ti, Lourdes. También a María García, que se une a esta transmisión, y a Ana Pérez, que está acompañándonos a todos nosotros esta mañana con esta transmisión. También a Leonardo Núñez, que no deja de acompañarnos, y de manera muy particular también a Docia Gómez y a Miguelina Núñez Benúa también, que es parte de esta transmisión el día de hoy. Dando gracias también a Dios y a Héctor González, que está con nosotros, quien es también padrino de bendición. Así que bendición abundante para ti, hermano Héctor, y a Marta también, que está por ahí en la Farmacia de los Reyes. Y desde ya vamos a prepararnos para escuchar lo que es el santo de este día. Vamos a prestar atención para que podamos también cultivar todas las virtudes que estos hombres entregados, y mujeres también, ¿verdad? Pero hombres y mujeres entregados a Dios, que pudieron dar testimonio de su fe sin importar lo que le costara.
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6: Hoy estaremos conociendo sobre la festividad de la celebración del martirio de San Juan el Bautista. La celebración de la fiesta del martirio de San Juan Bautista, que en la Iglesia Latina tiene orígenes antiguas en Francia en el siglo V y en Roma en el siglo VI, está vinculada a la dedicación de la iglesia construida en Sebaste, en la Samaria, en el supuesto túmulo del precursor de Cristo. La fiesta aparece ya en la fecha del 29 de agosto en los sacramentos romanos, y conforme al martirólogo romano, esa fecha correspondería a la segunda vez que encontrarán la cabeza de Juan Bautista transportada a Roma. Tenemos sobre San Juan Bautista las narraciones de los evangelios, en particular de Lucas, que en ellos habla de su nacimiento, de la vida en el desierto, de su predicación, y del Marcos, y de Marcos, que nos refiere a su muerte. Por el evangelio y por la tradición podemos reconstruir la vida del precursor, cuya palabra del fuego parece en la verdad con el espíritu de Elías. Negó categóricamente ser el Mesías, esperando, afirmando la superioridad de Jesús, que apuntó a sus seguidores por ocasión del bautismo en las orillas del río Jordán. Su figura parece irse deshaciendo a la medida que va surgiendo el más fuerte, Jesús. Todavía el mayor de entre los profetas, no cesó de hacer oír su voz donde fuese necesaria para concertar los sinuosos caminos del mal. Reprobó públicamente el comportamiento pecaminoso de Herodes Antipas, de la cuñada Herodiades, más la previsible susceptibilidad de él le costó la dura prisión en el Macronte, en la orilla oriental del Mar Muerto. Por ocasión de la fiesta celebrada en Macronte, la hija de Herodiades, Salomé, habiendo dado verdadero show de agilidad en la danza, entusiasmó a Herodes. Como premio pidió, por instigación de la madre, la cabeza de San Juan Bautista. Último profeta y primer apóstol, dio la vida por su misión y por eso es venerado en la iglesia como mártir. En aquel tiempo Herodes había mandado prender a Juan y lo había metido a la cárcel, encadenado. El motivo era que Herodes se había casado con Herodías, mujer de su hermano Filipo, y Juan le decía que no le era lícito tener la mujer de su hermano. Herodías aborrecía a Juan y quería quitarlo de en medio. No acababa de conseguirlo, porque Herodes respetaba a Juan, sabiendo que era un hombre honrado y santo, y lo defendía. Cuando lo escuchaba quedaba desconcertado y lo escuchaba con gusto. La ocasión llegó cuando Herodes, por su cumpleaños, dio un banquete a sus magnates, a sus oficiales y a la gente principal de Galilea. La hija de Herodías entró y danzó gustando mucho a Herodes y a los convidados. El rey le dio a la joven y le dijo a la joven: pídeme lo que quieras, que te lo doy. Y le juró: te daré lo que pidas, aunque sea la mitad de mi reino. Ella salió a preguntarle a su madre: ¿qué le pido? La madre le contestó: la cabeza de Juan el Bautista. Entró ella enseguida a toda prisa, se acercó al rey y le pidió: quiero que ahora mismo me des en una bandeja la cabeza de Juan el Bautista. El rey se puso muy triste, pero por el juramento y los convidados no quiso desairarla. Enseguida le mandó un verdugo que trajese la cabeza de Juan. Lo decapitó en la cárcel. trajo la cabeza en una bandeja y se la entregó a la joven. La joven se la entregó a su madre. Al enterarse, sus discípulos se fueron a recoger el cadáver y lo enterraron. En tu programa católico de bendición, en bendición, tu segmento Un Santo para Cada Día, hemos conocido sobre la celebración de la fiesta de martirio de San Juan el Bautista.

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Queridos hermanos y hermanas, el martirio de Juan el Bautista ya lo hemos meditado en un santo para cada día, que es el Evangelio de Marcos, capítulo 6, versículo 17 al 29. En los lugares donde no se lee el Evangelio del santo, el Evangelio del día sería Mateo, capítulo 25, versículos 14 al 30, la parábola de los talentos. Quisiera centrarme en el mensaje del martirio de Juan el Bautista. Es un hecho histórico atestiguado por el historiador judío Flavio Josefo del final del siglo I. Dice Flavio Josefo: este hombre de Dios, refiriéndose a Juan Bautista, fue víctima de una mujer irritada y apasionada, y con su sangre tuvo que rubricar el testimonio del precio de decir la verdad a los grandes de la tierra. Así, narrando la historia de los judíos, se insinúa y se describe la muerte de Juan el Bautista. Fue un gran defensor del valor de la familia. Un hombre honrado y santo, incluso Herodes lo defendía, quedaba desconcertado al escucharlo. Defendió la familia. Juan Bautista era judío, Herodes era judío, le había quitado la mujer a su propio hermano Filipo, rey de Cesarea. Cuando en Mateo 16, 13 al 20 leemos el pasaje de la profesión de fe de Pedro y las promesas de la iglesia, aquel evento Mateo lo sitúa en Cesarea de Filipo. Lo que pasa es que cuando muere Herodes el Grande, el que mató a los niños inocentes, Roma dividió el territorio entre los hijos para evitar que un hijo se alzara con la pretensión de su papá.

0: papá, pues Herodes el Grande, que mató a los niños inocentes, había matado a sus hermanos y a sus cuñados entre los años 29-28 antes de Cristo, y después que mató a los niños inocentes, emitió un decreto de que fueran asesinados todos los hombres influyentes en la región de Judea. Pero el decreto debía darse a conocer en todas las aldeas antes de entrar en vigencia, y Herodes murió antes de entrar en vigencia, y el emperador romano César Augusto, que pretendía una paz por toda aquella región, dividió el territorio entre los hijos del rey Herodes el Grande. Arquelao, el más viejo, lo dejó en Jerusalén, en lugar de su padre, y en Galilea puso a Herodes Antipas, este es hijo del otro Herodes, y a Filipo o Felipe lo envía para Cesarea, una provincia romana con algunos habitantes judíos. Entonces, Juan Bautista le decía a Herodes: no es lícito tener la mujer de tu propio hermano. En la legislación judía, solamente era posible si el hermano había muerto y no tenía hijo. Entonces, el hermano vivo debía unirse con la cuñada para darle un hijo al difunto. ¿Cómo así? Claro, en la ley hebrea, dice la escritura, dejará el hombre a su padre y a su madre, se unirá a su mujer y serán los dos una sola carne. Pues la viuda fue una sola carne con el difunto. Si murió sin hijos, el difunto, pues tendrá un hijo por medio de su esposa, que era con él una sola carne. El hijo que la viuda iba a tener con el cuñado no era del cuñado, era hijo del difunto. Pero estaba vivo el esposo, estaba reinando en Cesarea, y Herodes le había quitado su propia mujer. Eso es adulterio, un pecado condenado en las Sagradas Escrituras, el sexto mandamiento: no cometerás adulterio. No tomes una persona ya casada, eso es el adulterio. La relación entre solteros sin compromiso se llama fornicación, pero el adulterio es la relación con una persona ya casada. Pues es un delito grave, es un pecado contra la piedad que mueve la conciencia del profeta y le capacita para predicar la verdad en su propia cara. No es lícito que tengas a la mujer de tu propio hermano. Con sus palabras, Juan Bautista está defendiendo la santidad del matrimonio. Y por dar testimonio de esta verdad, le costó derramar su sangre. Con su sangre selló el testimonio de decir la verdad a los poderosos de la tierra. Juan Bautista sigue siendo una referencia de fidelidad para todos los cristianos. La fidelidad de Juan prepara la fidelidad de Jesús para que podamos comprender por qué Jesús se entregó sin reservas por nosotros. La iglesia conserva dos fiestas de Juan el Bautista. Su nacimiento, 24 de junio, conviene que Cristo crezca y que yo disminuya. Ya tenía 6 meses Juan concebido cuando el ángel le anuncia a María. Por eso se sitúa 6 meses antes el nacimiento de Juan, antes de Navidad. Y esta fiesta del martirio de Juan el Bautista, el testimonio de fidelidad que interpela a toda la iglesia para que no negociemos el evangelio, no acomodemos el evangelio al gusto de la gente, sino que demos testimonio de la verdad. Predicar la verdad es predicar a Cristo. Amén.
1: Amén.

Bendito y alabado sea el nombre del Señor, amado Dios. Te alabamos, te bendecimos, te glorificamos. Tú eres Dios, tú estás con nosotros, Señor. Envía tu Espíritu Santo en esta mañana, Señor. Renuévanos con tu Espíritu, Jesús. Ven, Señor Jesús. Ven a darnos vida, Señor. Ven a darnos salud. Llévate todo lo que sea tiniebla en nuestras vidas, Señor. En ti creemos y confiamos. Padre Celestial, te presentamos a aquellas personas que están en las redes sociales, Señor. Tú conoces sus necesidades, amado Dios. Súplele, sánale, libérale, Señor. Llega hacia cada uno de ellos, amado Jesús. Te presentamos a aquellos que nos escuchan, que se han comunicado, Señor, en esta mañana. Sé tú con ellos, amado Dios. Sé tú obrando, sanando, liberándolos, Señor. Llega, Señor, hacia cada uno de su familia, sus hogares. Ven, Señor Jesús. Te presentamos a Doña Martina, Señor. A Milagro Ventura, a Bienvenido al Monte. Padre Celestial, te presentamos a Cristina Domínguez, a Esmeralda Ventura. Paséate, Jesús, por esas comunidades. Paséate, Jesús. Derrámate, Señor. Derrama una gotita de tu sangre sobre esos cuerpos cansados, Señor. Adolorido, amado Dios. Visítale en esta mañana. Te presentamos a Cecilia, Señor. A su hija Miguelina, Señor, mira su dolencia en esas piernas, Señor. Paséate, Jesús, paséate con poder. Pasa tu mano sanadora, Señor, sobre la familia Ventura Minaya. Salvador, Señor, visítale, Jesús, en el Señor. Paséate, Jesús, paséate con poder. Pasa tu mano sanadora, Señor, sobre la familia Ventura Minaya. Salvador, Señor, visítale, Jesús, en esta mañana. Quédate por esas comadres, Señor. Pase con el Señor. Envía el Espíritu Santo, tus ángeles, Señor, para que visiten, que laven, para que cubra, Señor Jesús. Pásate, Jesús. Pase, Jesús. Séate en esta mañana, Dios. Pásate, Padre Celestial, por el hogar de Balbina, Señor. Mira a su hija de allá, Señor. Visítale en esta mañana, dale vida, da salud, Señor. Por la familia González Ventura, Carla González, Señor. Paz, te presentamos a Baudilla Ventura, Señor, en Talería. Paséate, Jesús, por ese hogar. Espera a ti, amado Dios, que tú le visites esta mañana. Que te sane, Señor. Paséate, Jesús, por el hogar de María Siberio, de Reyes, Señor. Visítale en esta mañana. Paséate, Jesús, pasa tu mano llagada, Señor, sobre su cuerpo, sobre su dolencia. Te presentamos a Antonia, Señor, sus hijos, sus nietos, amado Dios, su esposo, sus vecinos, Señor. Te lo ponemos en tus manos para que tú libere la familia Tavares, Señor. Visita su hogar, visita, Señor, el hogar de Altagracia. De Jennifer, su hija, Señor, paséate por todos los hogares, Señor. Paséate y derrámate con poder en esta mañana, porque solo tú eres santo, solo tú tienes poder, amado Dios. Visita, Jesús, los centros de salud, aquellos enfermos que necesitan de tu ayuda, Señor, para que tú pases tu mano sanadora, donde quiera que haya un enfermo en los hogares. Visita el mundo entero, Señor, que tanto necesitamos de ti. Sabemos, Señor, que cuando los médicos terminan, tú comienzas, Señor. Danos la fuerza, danos la vida, danos la salud, Señor. La paz, la prosperidad, Señor. En la familia, en nuestros hijos, Señor. Ven a visitar esta cabina, Señor. Te presentamos, Señor. Cada una de nuestras súplicas, sabemos que tú las conoces, Señor, porque tú eres Dios.

0: Dios, tú eres santo, bendito sea tu santo nombre. Honor y gloria a ti, Jesús. Oh santo eres. Bendito, bendito y alabado sea.
1: Gloria a ti, Señor Jesús. Bendito y alabado seas por siempre, Señor. Te alabamos y te bendecimos en esta mañana, porque tú eres digno de adoración y de alabanza. Tú eres digno de ser honrado y glorificado. Tú eres digno, Señor, de ser enaltecido y adorado. Tú eres digno, Señor, de toda alabanza. Mi hermano, mi hermana, alaba y bendice al Señor. Él es nuestro Dios, Él es nuestro Rey, Él es nuestro todo. Bendito seas por siempre, Señor, que en medio de las alabanzas, en medio de nuestras intenciones y oraciones, cuando nos acercamos a ti, Señor, hace tiempo, Señor, que tú has salido a nuestro encuentro, a abrazarnos, a sanarnos, a liberarnos, a transformarnos, Señor. Por eso ponemos ante tu presencia todas nuestras dolencias, todos nuestros quebrantos, todas nuestras necesidades, porque tú tienes más que darnos que nosotros que pedirte a ti, Señor. Por eso a ti la gloria, el honor y el poder, a ti la honra y la autoridad. Bendito y adorado seas en el cielo y en la tierra. Gloria y alabanza a ti, Señor, que estás vivo y lleno de poder y de autoridad. Gloria y alabanza a tu nombre, Señor. Santo es tu nombre por siempre. Santo es tu nombre. Bendito seas, Señor. Que tu gloria, Señor, que tu poder llegue a toda la tierra. Muy especialmente, Señor, aquellos quebrantados, aquellos que están ahora mismo sufriendo grandes tormentos en su cuerpo y en su alma, en su mente, en su corazón, en su familia. Ten misericordia, Señor, porque tú puedes hacer la obra, Señor. Tú puedes traer paz, bendito Dios. Tú puedes traer sosiego. Tú puedes, Señor, bendito Dios, una sola de tu palabra, sanar el alma y el corazón. Bendito y adorado seas por siempre, Señor. Esta es tu hora, Señor. Que tu hora, bendito Dios, se realice en nuestra vida. Y que en esta hora, Señor, tu gloria nos abrace, nos sane, nos libere, nos renueve y nos salve. Amén. Alabado seas.

Gracias, Jesús, por tanta presencia. Gracias por los hermanos y hermanas que han estado con nosotros en oración, por los cuales te seguimos presentando, muy especialmente a Reina Isabel Almonte, quien ha pedido también oración en esta mañana por la familia Almonte Castillo. Y de manera particular queremos saludar también a Dosia Gómez, a Belkis Polanco, a Fidelisa García, también a María Cristina Lagara, a Ana Pérez, también a Udinson López, allá en Tenares, a La Morena. De manera particular queremos también a Dosia Gómez, a Belkis Polanco, a Fidelisa García, también a María Cristina Lagara, a Ana Pérez, también a Udinson López, allá en Tenares, a La Morena. También a Ruth de Peña, a nuestra hermana Bendones, a nuestra hermana Mister Lecofisa García, también a su esposo que está ahí, también.

0: a su hija. También en la mañana agradecer a Pablo Iral por su señal, a Niri Almonte, al hermano Nath, que está también ha estado con nosotros en esta mañana, Cristian Marmolejos. Agradecemos también a Bernarda Vargas, a María Celio y a Deis Reyes. Ya saludamos a López y oramos por ella. Y pedimos al Señor que siga manifestando por su presencia en medio suplo en esta mañana tan hermosa y maravillosa. Hermanos y hermanas, gracias le damos a Dios por lo derramado el día de hoy, una noche llena de acción, donde el Señor manifestó su día en medio de su pueblo, acá en todo lo que fue esta conferencia sobre intercesión profética. Hermano Siri John, que nos acompañó desde la India y que ha estado con nosotros, una iglesia catedral rotada, llena de la presencia de Dios, un pueblo que sí, Señor, yo quiero aprender más, yo quiero conocer más, así, nuestro abrazo a este equipo que vino de San Domingo y a todo el equipo, a todo el movimiento apostólico que apoyaron, y nos dimos para dar gloria a Dios en ese maravilloso encuentro lleno de fe y experiencia. En las redes sociales podrás encontrar muchas de estas vivencias y fotos. Queremos también felicitar a la hermana Yudenis, el diosano de la Nación Climática, que estuvo de cumpleaños esta semana. No sé si hay un cumpleaños por ahí. Y mientras llegan, quiero montar la actividad, viaje para el Santos, ¿no? La Vega. Será este próximo domingo 6, es decir, de mañana 8, para ir a la 1 de la tarde. Va a ser una experiencia maravillosa. Nos vamos en la Amba de Javilla. Ahí estaremos. Vamos a publicar y a postar nuevamente este flyer en nuestra aplicación Facebook, junto con mi comisionado para el Fanto, la cual estoy. Está el teléfono 809-685-75. Tienes una pendiente o va a ser alguna. Pues puedes acompañar también si quieres vivir esta experiencia ya, de evitar el tuario, al mismo tiempo tener la oportunidad de participar en Santa Eucaristía, que se celebra el día. Va a ser maravilloso, así que no serán, vamos al sacerdo, al santuario de Nuestra Señora Mercedes, viendo donde está Santa del Señor y los restos de vendados el siervo de Dios, el camino de Tares, Padre Fantino Falco. Le damos que nos acompañen y podemos vivir experiencia maravillosa de fe y de encuentro con el Señor. Y recuerda que mañana tengo 30 Dosto, nos mando nuestro hermano Diego González junto a la parroquia San Antonio de Padua, Capilla Rafael, invitan al gran concierto cristiano. Vamos nuestra fe. A las 3 de la tarde, la Capilla San Rafael, en Sosubajo, te invito a no quedarte. Aporte con un de 100 pesos por zona. Que a partir de mañana de este encuentro fe en la Capilla Saber junto a Rudy González y Yoleli Enríquez, este dúo dinámico, osos, cantantes, los muy buenos que cantan. Así que mañana no será en este encuentro de fe y de amor allá en Sosúa. A nuestros Sosúa, bendiciones abundantes. Gracias a todos los que nos acompañan anoche, a los diáconos que estuvimos nosotros también, el padre Baldo, el padre Gilbert, el Pony, y los diáconos, fueron varios diáconos, no podré explicar, pero que es Carlos, el Marón, así que yo digo. Carmón, nuestro hermano Andrés, nuestro hermano Víctor, el padre el diácono Víctor, también el diácono Miguel, que con nosotros, que fue también miembro de este de bendición en un tiempo. ¿Algún otro que me ha capado? Bueno, tú sabes que son varios, déjame uno. Bueno, gracias a los que están ahí y escúchame, no me olvido. Pero qué bueno que acompañar. Estuvieron con ese en este día.
1: Arce Monte.
2: Malina Pro.
0: Nadine Reyes. Alberto González será el próximo. Una vez más, vamos a encontrar en este programa católico.
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0: Eso María le da siempre.
2: Amén.
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1: Sí, señor.

Fin de semana gigante 97.3, la superestación Franklin Rodríguez, el control a esta hora por la mañana, poniendo el saúco, poniendo el sabor, como te gusta a ti, claro que sí. Hoy, señores, sábado 29 de agosto del 2026, señores, agosto ya. Estamos hablando que entonces quedamos septiembre, octubre, noviembre y diciembre, el último cuatrimestre del 2026. Estos días se van volando. Tenemos el informe del tiempo para hoy, según la Indomet. El Instituto Dominicano de Meteorología Indomet informó que una onda tropical incrementará la humedad sobre la masa de aire que dominará el territorio nacional, provocando durante la tarde incrementos de la nubosidad, aguaceros dispersos y tronadas aisladas en varias provincias. De acuerdo al Indomet, durante las horas matutinas predominará un cielo con nubes dispersas y pocas precipitaciones y la mayor parte del país. Sin embargo, después del mediodía se esperan condiciones favorables para que ocurran lluvias que podrían ser extensas y hasta las primeras horas de la noche. Los aguaceros se producirán principalmente en el Gran Santo Domingo, Atomayor, Monte Plata, Sánchez Ramírez, Monseñor Noel, La Vega, San Juan, Elías Piñas y Dajabón. El Indomet mantiene vigilancia sobre una onda tropical que también se mantiene a una distancia de cientos de kilómetros de las Antillas Menores. El organismo meteorológico señaló que la probabilidad de que este sistema alcance nuevamente la categoría de ciclón tropical es inferior a un 10% durante las próximas horas. No obstante, se prevé que se produzcan fuertes lluvias sobre sectores del nordeste, el norte, el Caribe, por lo que se recomienda dar seguimiento a su evolución debido a su ubicación y desplazamiento futuro. Asimismo, se informa sobre otro disturbio atmosférico localizado sobre el Golfo de América con baja potencial para alcanzar la categoría de ciclón tropical en las próximas horas por su posición y desplazamiento, y este sistema no representa peligro para República Dominicana. Según Indomet, persistirá el calor. Se indicó que las temperaturas continuarán altas y ante estas condiciones se recomienda a la población ingerir agua con frecuencia, utilizar ropas ligeras, holgadas y de colores claros, evitar la exposición directa al sol sin la protección adecuada. Y el organismo también recordó que los niños y mujeres, así como las embarazadas y los adultos mayores, son los más vulnerables a los efectos de las altas temperaturas. Temperaturas mínimas 24-26 grados, máximas 34-36 grados, con sensación térmica que podría estar alcanzando los 40 grados para este fin de semana, el informe del tiempo según la Indomet. 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Llegó mi asistente en locución, DJ Edgar, desde el barrio.

muchachito, el motoconcho, el que viene de abajo. Pero qué bueno es así, ¿verdad? Cuando ya tú tienes todo un mundo hecho que vino de manera espontánea, gracias a las redes sociales, señores. TikTok se ha convertido en la red social que ha hecho muchos artistas en todos los géneros, hablando en toda la dimensión de la palabra, artistas en el área del teatro, en el área del

entretenimiento, de la música, en el área también de lo que tiene que ver con la comunicación, la comedia. Esto ha sido increíble. Lo que ha pasado con esto es una revolución en cuanto al entretenimiento, porque esta plataforma ha sacado del polvo temas y lo ha convertido en éxitos mundiales, reviviendo la carrera de muchos artistas y dándole la mano a artistas que, tomando como inicio un video en esta plataforma, bueno, pues ya ustedes saben hasta dónde han llegado. Y para poner el ejemplo, ahí estamos hablándole de Dalvin La Melodía, este jovencito que es el que acapara titulares todos los días en los medios de comunicación, escrito en redes sociales. Ya ustedes saben, lo último que vi fue un reportaje de la cadena Univision con Tony D'Andrade. Así que sigan los éxitos para este joven y que Dios le permita orientar siempre su carrera para que no se salga del ritmo que lo pueda llevar mucho más a la cima. Dalvin La Melodía, una realidad en la bachata dominicana. 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Seguimos para adelante, para arriba, con el bombazo del fin de semana gigante.

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0: duro, duro, ¿qué? Marino Castellanos, ay, la voz de seda.
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0: Tranquilidad total. Vino el fin de semana, sábado de quincena. Ya eso no se menciona, señor. ¿Qué es lo que pasa ya con la quincena? Antes había una agonía de que viernes de quincena, ya, eso ni se menciona. Eso pasa, si te he visto ni te acuerdo. ¿Qué es lo que está pasando, señores? La reactivación económica del país sale por donde quiera, uno como que no se ve gente en ningún lado. Todo el mundo está agachado, ¿eh? Todo el mundo está viviendo una vida tecnológica, disfrutando de las pantallas, ¿eh? Porque hemos cambiado, entraba otra expectativa de la generación, porque las generaciones van cambiando, los gustos van cambiando, las condiciones, el ocio y el entretenimiento también cambia. 97.3, recuerda que continúa la zona escolar de Tienda Jiménez, la más completa de Puerto Plata, en el Camino Real. 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Bueno, señores, el Instituto de Meteorología Indomet informó que una onda tropical incrementará la humedad sobre el territorio nacional, favoreciendo la ocurrencia de aguaceros dispersos y tronadas aisladas durante la tarde de este sábado. Es que se prevén lluvias en gran parte del país. En el Gran Santo Domingo, Atomayor, Monte Plata, Bonao, La Vega, San Juan, Elías Piñas y Dajabón. Bueno, es bueno que caigan sus pequeños chubascos, porque la verdad es que hace falta con este calor que se ha estado decidiendo todos estos meses. Donald Trump dice que Estados Unidos se adjudicó el estrecho de Hormuz como parte de su territorio, de sus aguas territoriales. Vamos a ver si esto no sigue incrementando el conflicto entre Estados Unidos e Irán. Luego de que hubo un diálogo de paz, entonces viene Donald Trump y dice que ya esto es por aquí. Significaría que los barcos que van a cruzar por ahí van a estar bajo el control estricto de los Estados Unidos, porque serían aguas controladas y dominadas por Estados Unidos. Otro gran acuerdo acaba de realizar Estados Unidos con el petróleo de Venezuela. Así que gran parte del petróleo de Venezuela se va a comercializar con los Estados Unidos, y esto abriría otra puerta en el mercado de petróleo del país suramericano. Son las 11:32 en toda la República Dominicana. 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

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Y valga la redundancia, uno se dedica a ser o una mosca o una abeja. Si eres una abeja, va a buscar el perfume y lo mejor de las demás personas. Pero si eres una mosca, ya tú sabes para dónde tú vas, no te lo tengo que decir.

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